0: Y llegó el fin de semana en tu radio, llegó la noche, además del viernes a Radio Disney. También llega Rawayana. Pero antes Beto te cuenta que parte de su rutina no es tan común.
1: Pocas veces logro tener una rutina, tipo el ejercicio. Pero todo lo demás no es común. O sea, como que trabajar en un estudio o hacer todas las cosas que uno hace no son cero común, ¿no? Para la gente. Quizás no es común para un artista el trabajo como que de oficina que yo hago. Full cosas que no hacen otros artistas.

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0: Danny Ocean te cantaba Desahógate junto a Ryan Castro, pero es buen momento para que ahí en el carro, en el transporte, con tus audífonos, con el radio a todo volumen, como sea, que estés escuchando tu radio, te dejes acompañar de un
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0: que escribió Steven Tyler, vocalista de Aerosmith, para retratar a una persona emocionalmente agotada, marcada por las decepciones y las experiencias del pasado, que lucha con la pérdida de ilusión y esa dificultad de volver a abrirse emocionalmente. Ya escuchas Jared.

entre Alejandro Sanz y los artistas con quien decide colaborar, siempre hay una relación de respeto y admiración mutua. Y no es la excepción con Elena Rose cuando te cantaba Rimowa. Y parte de estar cerca de gente con la que te sientes bien es admirarle. De eso trata Sam Smith en Mankai, porque hizo esta canción cargada de emoción para hablar de la conexión única que hay con alguien que es especial para ti. Cuando hay una conexión así, hay admiración, hay cariño y hay siempre un sentimiento de amor profundo.

Cada vez más cerca ese esperado 29 de agosto cuando Prince Royce y Romeo Santos canten en Panamá para todos sus fans, y ahí estará tu radio contigo, tirando todos los pasos, cantando a todo pulmón. Los escuchabas con Dardos y ahora escucharás a Katy Perry con Band-Aids, una de las canciones más personales de Katy Perry. Ella reflexiona sobre esas relaciones donde intentamos cubrir las heridas con pequeñas soluciones, pero el corazón sabe cuando algo necesita sanar de verdad.

¿qué hay en tu agenda del fin de semana? ¿Habrá tiempo para hacer algo al aire libre? De repente un paseo en bicicleta. ¿Qué? ¿No tienes bicicleta? Oye, pero si hay lugares donde te alquilan una bicicleta para que des una vuelta que te vendría bien. No solo porque es una actividad al aire libre que compartes en gustos con J Balvin, que le encanta los paseos en bicicleta. Es un momento que usa para desconectarse del ritmo, de la fama, despejar la mente y encontrar un equilibrio lejos de los escenarios. Y de la misma manera tú podrías usar ese paseo en bicicleta para desconectarte hasta del teléfono, de las pantallas y solamente vivir el momento como vives este en compañía de J Balvin y Bizarrap y la Music Session 62.

David Bisbal le puso ese toque actual a un clásico de Camilo VI, Vivir así es morir de amor. Y ahora llega una canción de 30 años atrás. Se dice fácil, pero es que es de 1996. Y en ese momento Spice Girls ponían sobre la mesa un tema que venía tomando fuerza y que ellos ayudaron a popularizar. Ese concepto de girl power, independencia, amistad y seguridad entre mujeres, se convirtió en la marca del grupo durante los años 90. Hablamos de Wannabe.

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0: Lo tuyo cuando llega el fin de semana es darle cariño a tus plantas. Pues qué bueno, déjanos acompañarte aquí en
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0: en lo que tengas que hacer, ¿ok? ¿Sabes a quién le gusta también la jardinería? A Miley Cyrus, te la imaginabas así con su palita y sus guantes y el sombrero, agachada, teniendo sus plantas. Pues sí, le gusta la jardinería, las plantas, le gusta cuidar su jardín. Es una de sus formas de relajarse, quizás también la tuya. Y también oír una canción de Miley Cyrus te puede ayudar con eso. 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

Esta semana Ed Sheeran se presentó de sorpresa en uno de los conciertos de Shakira por los Estados Unidos como parte de su gira actual. Y es que Ed Sheeran no se limita, es un artista que no se niega a las colaboraciones, a explorar. Y ahí se encontró con Martin Garrix. Para Martin Garrix, una oportunidad de encontrar nuevos sonidos, que es una constante búsqueda que tiene, y la oportunidad de unir la música electrónica con otros géneros. Así es como él acerca su estilo a una audiencia más amplia, y hoy llega hasta tus oídos con Repeated.

0: Seguramente nos has escuchado contarte un montón de veces las historias que hay detrás de canciones. Y es muy interesante saberlo, pero no de las historias que hay después de las canciones. O sea, ¿qué pasa después de grabar una canción en el estudio? Que te lo cuente Luis Fonsi.
1: Sale de estudio emocionado, te levantas por la mañana. El dormir y levantar y escucharlo fresco es importante.

0: importantísimo. Porque todo suena bien a las 11, 12 de la noche, todo suena espectacular. Pero la mañana es el momento de la verdad. Escucharlo en el carro. Adentro, me encanta escuchar los demos en el carro. Ahí es que uno dice, aquí hay algo. Pero uno nunca sabe hasta que lo lanza al público y la gente dice, ¿me gustó o no me gustó?
1: ¡Claro!

0: Feliz fin de semana. Este es el último fin de semana de julio y solamente queremos desearte lo mejor, que sigas trabajando sin descanso por alcanzar cada uno de tus objetivos. Cuando los días se acaban, aquí estamos en Radio Disney para seguir acompañándote en
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0: Ahora, Lux Capaldi con Stay Love te canta. Es un artista que reconoce tener una relación muy cercana con sus papás, sus hermanos. Son parte importante de su vida y de su proceso antes y después de alcanzar la fama. Quizás esta historia resuene contigo. O sea, es una persona que está muy conectada con tu familia y trata siempre de celebrar los éxitos, dejarte acompañar de ellos en los momentos que no son tan satisfactorios, buscar un apoyo, un consejo, una escucha, un consuelo.

0: Hay canciones que, aunque pasen los años, siguen formando parte de tu playlist. Cada vez que la escuchas, te remontas a la primera vez que la oíste o la disfrutaste. Y sin duda, de la Mosca Tsetse, Todos Tenemos Un Amor, es una de ellas. Un homenaje, precisamente a historias con que pasen los años siguen formando parte de nuestra vida. A la vez que hay guitarras, hay viento y hay energía bailable para ponerse nostálgico y tirar pasos a la vez con este...
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Los productores de música electrónica tienen esa capacidad de traer a la actualidad clásicos. Una canción de 1982, Valerie, de Stevie Winwood, tomó nueva vida cuando Eric Prydz le añadió un poco de producción electrónica y un sonido moderno. Escuchas Call on Me.

Soy Manuel y hasta este momento te acompañé en Radio Disney. Quedas con Martin Solveig para seguir con el modo weekend activo mientras escuchas Hello.

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0: Feliz sábado, buen fin de semana. Bienvenido a Radio Disney. Soy Katy y te acompañaré hasta las 5 de la tarde.
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0: Comenzamos con algo de Karol G y Shakira. Estabas escuchando Te Cogé y a la Vega te estaba también esperando. Hay mucha música para ti y novedades de tus artistas. Esperamos que te puedas comunicar con nosotros en el 6082-1422 para pedir tu favorita. Haría comentado que escuchar música de distintos géneros, eso le ayuda a inspirarse, a encontrar nuevas ideas para otras canciones. Aquí está con Chévere.
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0: A 13 minutos. Queremos recordarte, en Radio Disney tenemos un regalo especial. Es una suscripción para que utilices Disney Plus por 6 meses. ¿Qué te parece si participas? ¿Te imaginas tus fines de semana de maratón en Disney Plus? Es posible que te la lleves, pero tienes que participar desde nuestra cuenta de Instagram.
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0: Ahí tenemos la publicación fija y sigue las instrucciones. Ayer salió Soy Luna, volver a rodar.

0: Mar, después del estreno que tú disfrutaste de Soy Luna, bueno, ella vuelve al Jam and Roller para enfrentar nuevos retos. 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
0: Acompañamos a Mayela, que está disfrutando en Coronado de Radio Disney. Saludos a Braulio. Braulio dice que viene regresando del área de Coronado de atender a unos clientes y está reportándose hoy. Un abrazo para ti y también un abrazo para el cumpleañero de hoy. Hoy Sebastián está de cumpleaños. Tu mamá y tu hermana te tienen un mensaje y te quieren dedicar una canción.
2: Hola Sebastián, queremos decirte un feliz cumpleaños, que la pases increíble en este día.
3: Te amamos demasiado, eres un ángel para nosotros.

Por ahora un par de nubes grises en la ciudad, pero mucho sol. La temperatura está en 32 grados. Y son las 12 mediodía, 27 minutos. Si andas almorzando o vas con eso, buen provecho. Estamos listos en tu radio para acompañarte con lo más reciente de The Rolling Stones. Este mes de julio lanzaron una nueva producción y obviamente viene en esa producción esta canción que se llama Jealous Lover. Aquí está, es el sencillo que forma parte del álbum Foreign Tongues.

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¿Cómo está el clima donde tú andas? Puedes reportarnos en el 6082-1422. Te vamos acompañando en este fin de semana aquí en Radio Disney. ¡Wow, Mayela! Quedó muy buena esas papas al horno. Se ven espectaculares. Buen provecho para ti y para toda tu familia. Y llega el artista que ha estado de gira por España. Lanzarote fue su última presentación allí. Un público que dio lo mejor

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1: ¿Cómo vas? ¿Todavía en el trabajo o ya estás por salir? Bueno, a ti que estás trabajando, necesitas una compañía perfecta. Y viene Miley Cyrus para cantar para ti, Younger You. Miley, aunque es de las artistas que ha explorado el pop, el rock y otros estilos, ella también ha explicado que la música country sigue formando parte de su identidad porque creció rodeada de este género gracias a su familia. Así que cada vez que puede le pone un toque de country a sus canciones.
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0: Buen fin de semana también para ti, Gilberto. Gracias por el reporte. Recuerda que puedes dejarnos tus saludos y reportes en el WhatsApp
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0: Si vas de camino al West, al interior, también puedes aprovechar y contarnos cómo están las vías, cómo está el Centenario, Puente de las Américas, también en el 6082-1422.
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0: Está Fonseca con nosotros y su canción Simples Corazones. Fonseca, háblanos de los recuerdos de tu infancia.
2: No, la verdad que los recuerdos de infancia afortunadamente son todos muy bonitos. Yo, digamos que no tengo, tengo amigos que se acuerdan así como cosas perfectas del jardín y yo no, yo tengo como flashes, como fotos ahí guardadas. Me acuerdo mucho de la música en general, macho, desde muy niño, soñando con hacer lo que hago hoy en día, soñando con estar en un escenario, con estar en un estudio de grabación, con eso es como mis recuerdos de infancia.
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0: estaré.
1: ¿Qué tal tu semana? Mucho trabajo, proyectos terminados, oportunidades que de repente te llegaron. Bueno, esperamos que todo esté bien dentro de lo que cabe contigo, con los tuyos, con tus seres queridos y que estés echando pa'lante, como decimos en buen panameño. Para Carlos Vives también fue una semana bonita, productiva y especial porque ya está lanzando el remix de su canción Te Dedico. Estuvo promocionándola en redes, dijo que Te Dedico tiene una nueva historia y que hay mil maneras de dedicar una canción y que hoy lo hace bailando este nuevo remix. Ya sabes que la original está en tu radio, aquí está Carlos Vives con Te Dedico.
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0: Por ahí tenemos una publicación que está fija. Sigue las instrucciones para que participes. Recuerda que ya tienes disponible en Disney Plus Soy Luna, Volver a Rodar, y el 29 de julio llega El Diablo Viste a la Moda 2. Participa y disfruta de este y todos los estrenos que te están

0: Esperando en Disney Plus.
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0: Feliz tarde para ti que estás con Radio Disney. Saludos, Carolina, Sara, Laura, Sofía. Saludos para ustedes de parte de sus papás, Joana y Raúl. Ahí están haciendo mandados en compañía de Radio Disney. Que les vaya súper bien. Así que un abrazo para ustedes que andan por El Dorado.

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1: No sintonía, me gustaría que me complacieras. Hola Katy, buenas tardes, reportando sintonía. Me gustaría que me complacieras con Dardos de Romo Santo y Prince Royce para gozarme el tráfico que hay por el lado de Juan Díaz. Gracias.

0: Oye, acompañamos a Elena en ese tráfico por Juan Díaz, pero con dardos. La canción que necesitaba de Romeo Santos y Prince Royce. Elena, hoy todo puede cambiar. Tienes que quedarte con Radio Disney para escuchar el ranking y así te das cuenta en qué lugar va a quedar esta canción, que es una de tus favoritas.
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0: Feliz tarde, buen fin de semana. Para ti que estás con Radio Disney, hola Janet, que estés muy bien. A Mayela, buen provecho, ya nos envió la foto de su almuerzo completo. Eso se ve delicioso, Mayela, que la pases muy bien. Y ahora con Sebastián Yatra, que viene con su canción Los Domingos. Y aunque esta canción tiene una letra de ruptura, hay desamor aquí, Sebastián Yatra decidió grabar el video en un ambiente luminoso, lleno de naturaleza. Estaba buscando reflejar que incluso después de una despedida, siempre existe la posibilidad de empezar de nuevo.

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1: Mi gente, un saludo muy especial de parte de los hermanos Turizo, y estamos donde tú estás, en Radio Disney.
2: Salud, mi reina. Silvestre, mi hermano. Silvestre, otro.
3: ¿Cómo dice?

0: el vallenato en esta canción se escucha totalmente distinto, ¿no? Un poquito más moderno. Y eso era lo que buscaba Silvestre Dangond y Manuel Turizo con esta canción, uniéndose con este tema, El Pacto. Ya a la 1:43 minutos en tu radio, buen fin de semana, sábado de hacer mandados, de organizar y por supuesto de ir escuchando tu música favorita, ¿por qué no? Repórtate en Radio Disney, te estamos acompañando hasta las 5 de la tarde.
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0: Nos estamos preparando para acompañarte con el ranking. Las canciones más pedidas de la semana es lo que te traemos en la próxima hora. Así que atento para que disfrutes de los temas que has pedido, que has votado desde nuestro WhatsApp.
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1: Hola, buenas tardes. Bienvenido al Ranking Radio Disney de hoy, sábado 25 de julio, el último fin de semana del mes de julio. Así que vamos a comenzar. Tenemos que repasar cómo se movieron tus canciones favoritas en el Ranking Radio Disney el sábado anterior. Bueno, BTS siguen imparables. Su canción Swim se mantiene en el número 1 y está sumando 8 semanas en la cima. El gran ascenso de la semana es para Madonna y Sabrina Carpenter con Bring Your Love. Sube 23 posiciones hasta el número 12 y se lleva el título de máximo escalador. En cambio, Sebastián Yatra, Belinda y Gente de Zona vuelven a ceder terreno. Con Canción para Regresar, bajan al puesto 39, registrando su tercera caída importante en las últimas semanas. El máximo ingreso es para Yami Safdie y Alejandro Sanz con la canción Cuéntame, que debuta directamente en el puesto 29. Y en la puerta del Ranking Radio Disney, hoy tenemos a Madonna y a Faith con su canción Read My Lips. Hace apenas 2 semanas, Madonna logró ingresar con otra canción y ahora busca repetir la historia con este nuevo lanzamiento. Escúchala porque necesita entrar.

0: ¿Quieres verla o escucharla en el ranking Radio Disney? Bueno, a votar por Red My Lips. Ayúdala a llegar al ranking porque está en la puerta Madonna y Faith con esta canción. ¿Estás preparado para disfrutar de las canciones más pedidas de la semana? Tenemos que comenzar, estamos listos.
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0: Karol G y Marco Antonio Solís reingresan. Han tenido una estadía muy intermitente con esta canción y ahí están ocupando el puesto 45 del ranking de tu radio. Así comenzamos.
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0: Cold y Obi on the Drums con La Plena. Sube un puesto hasta el 42 porque estaba en el 41 y es la primera de dos canciones que BL mantiene esta semana en el conteo.
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0: Ya a las 2 de la tarde, 18 minutos. Está Mayela atenta, qué bueno. Le encantó escuchar a Teddy Swims hace un momento. Pero tenemos una recomendación para ti. Hay un candidato para ingresar al ranking. Es Hey That I Made You Love Me, la canción de Ariana Grande. Ariana mantiene una producción en esta canción bastante contenida y dice que lo hizo a propósito porque realmente lo que ella quería era que se notara la interpretación y la historia de la canción más que tener una instrumentación recargada. Aquí la tienes, disfrútala y puedes votar por ella.

feliz tarde. Sara en el ranking quiere escuchar Dai Dai de Shakira. Bueno, tendrás que descubrir en qué lugar queda. Saludos para ti, que tengas un bonito sábado. 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

0: 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Ya tienen la info, así que participen.
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0: A participar de una vez. Es momento de seguir con nuestro conteo del ranking Radio Disney Panamá de este fin de semana. Ya estamos preparados para el próximo lugar.
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0: Sí, es nada más y nada menos que para Danny Ocean con esta canción Corazón. Viene del puesto 26. Bajó esta semana 12 lugares. Necesita más votos, así que pide esta canción más.
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0: no podía faltar esta canción en nuestro ranking, Luis Fonsi y Fate. Segunda de Fate que escuchas en el ranking por el momento, porque acuérdate que estuvo con Madonna en La Puerta. Así que aquí están, ocupando el puesto 35 con Cambiaré.
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0: El nombre de Storm te suena, porque aunque hoy es uno de los nombres de pop alternativo famoso, Storm comenzó a producir música desde su habitación siendo adolescente. Muchas de sus primeras canciones nacieron con un micrófono sencillo, una computadora, una forma de trabajar que todavía conserva cuando quiere una idea que suene lo más espontánea posible. Su canción My Body Is Ready es nuestra recomendación, candidato para entrar al ranking.
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0: Cántale al sol, porque mira, por más que se nubló en calle 50, ahí está el sol espectacular. Mientras tú escuchas Solecito Vení de Gracie y de Rawayana, esta canción que te tiene enamorado, pero que mira, está perdiendo fuerza. Están bajando 13 posiciones y se quedan con el puesto 34. Vienen del 21. Feliz tarde para Yanis, que ya se reporta. Está en compañía de Radio Disney. Yanis, seguramente Carlos Rivera no va a faltar en el ranking. Y buenas noticias que dio Carlos Rivera esta semana, que va a ser de nuevo papá. ¡Qué chévere!
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0: Seguimos con nuestro conteo. Es momento de escuchar Time Lapse de Sol de Juanes y Rawayana, que se pega en el ranking.
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0: Oye, con esta canción se quedan una semana más ocupando el mismo lugar, el número 33.
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0: Mira cómo son las cosas. Esta canción la semana pasada estuvo a punto de salir. Estaba en el puesto 45 la semana pasada y ahora se convierte en el máximo escalador. Está ganando 15 puestos y No Cry de Capo se mantiene ahora en el puesto número 30. Buen trabajo con esta canción porque avanzó muchísimo gracias a tus pedidos en el 6082-1422. Es momento de traerte otro candidato para el ranking esta tarde. Viene uno de los temas que está buscando lugar en el ranking Radio Disney. Es la canción de Ti Me Enamoré del elenco de Soy Luna. Acuérdate que hay nueva temporada en Disney Plus. Y esta canción, obvio, vuelve a conectar con todos los que crecieron con esta serie y necesita tu voto para convertirse en uno de los próximos ingresos del ranking de tu radio.
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0: aunque tarde, porque Paolo estuvo de cumpleaños el jueves. ¿Qué pasó, Paolo? Se me olvidó, lo siento, pero bueno, feliz cumpleaños. Que sigas disfrutando de tu radio, de esta tarde hermosa, mucho sol en la ciudad y del ranking Radio Disney, que son las canciones más pedidas de la semana. Esta tarde te traemos un recuerdo del ranking. En julio de 2023 estaba ocupando el puesto número 4 la canción de Chayanne, Bailando Bachata. Chayanne contó que él quería y estaba buscando una canción que invitara a bailar, pero desde la primera nota, pero además que transmitiera esa emoción de enamorarse con el baile. Aquí la tienes.
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0: ¿Para dónde vamos? ¿A hacer mandados? ¿A descansar ya? ¿A aprovechar este sol espectacular para salir en familia? Te acompañaremos con una canción que también fue un recuerdo, pero en agosto de 2024. Un tema que une dos generaciones de la música porque tenemos la trayectoria de Los Ángeles Azules, referentes de la cumbia con la frescura de Emilia. ¿Perdonarte para qué? Una canción sobre cerrar ciclos, dejar atrás una relación que ya no está funcionando, pero con ese ritmo alegre y bailable que caracteriza. En agosto de 2024 estuvo ocupando el puesto número 3 entre las canciones más pedidas.
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0: 3:35.
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0: Disfrutando la canción de Olivia Rodrigo que sigue avanzando en el ranking Radio Disney. The Cure sube 4 posiciones y llega al puesto número 23 esta semana. Bueno, si Olivia es de tus favoritas, ya sabes que anda por ahí por la mitad del ranking.
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0: Ricky Martin, Tini, Los Ángeles Azules te acompañan con esta canción, con Vuelve, que asciende 9 lugares hasta el número 22. Sigue votando por ella.
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0: no escuchaste a Madonna seguido. Lo que pasa es que Madonna con Sabrina Carpenter están en el puesto 19 del ranking de tu radio, y en el puesto 20 estaba Lady Gaga y Doechii. Entonces ambas canciones tienen como ese estilo bastante parecido. Estás disfrutando de las canciones más pedidas de la semana. Feliz tarde.
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0: Te traemos un nuevo candidato porque se unen dos artistas que tienen estilos diferentes. Hablamos de la canción que tiene Ellie Goulding en el ranking de tu radio, con Hush. Hush junta esa energía experimental de Muse con la elegancia vocal de Ellie Goulding en una canción sobre esas emociones que intentamos guardar, pero que tarde o temprano a veces nos delatan, van saliendo solas. Así se llama Hush y es el estilo de Muse y de Ellie Goulding en una canción.

0: Carlos Vives continúa subiendo con su canción Te Dedico. Pasa del puesto 20, se queda esta semana con el puesto 16, así que ahí avanza 4 lugares en el ranking de tu radio. Oye, y esta semana estrenó remix de esta canción porque dice que hay mil formas de dedicar una canción, así que Te Dedico ya tiene una más con un remix.
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0: Ya son las 4 en punto. Feliz tarde, buen fin de semana, bonito sábado. Sácale el jugo a la tarde. Mira que el sol todavía se mantiene porque es 50 y San Francisco, así que esperamos que los planes de familia con amigos se puedan dar. Tenemos que avanzar en el ranking de tu radio.
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0: Es para Prince Royce y Romeo Santos, que se mantienen en su lugar con esta canción, Con Dardos. Se quedan firmes en el puesto número 15, así que no hay cambios esta semana.
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0: I Just Might de Bruno Mars se quedó con el puesto 13, cerca del top 10, pero no lo logró.
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0: Estás en compañía de tu radio disfrutando del ranking Radio Disney. Hay una canción que por allá por agosto del 2022 estaba sonando mucho. En el ranking estuvo ocupando el puesto número 5 entre las canciones más pedidas.
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0: Dedicada a esos amores que terminan, pero que siguen presentes en la memoria. Si te preguntan, Prince Royce, Nicky Jam y Jay Wheeler.

0: Rosalía esta semana rompe su racha de 18 semanas consecutivas en el top 10 y mira, se queda con el puesto número 11 con su canción La Perla. ¿Quién está entonces en el 10?
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0: Wow, nada más y nada menos que una canción que te gusta mucho, que combina la melodía y el sazón colombiano. Apa Michao, Manuel Turizo y Maluma se quedan con el puesto 10.

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0: Aquí en tu radio estamos listos para avanzar. Ya llega el momento de escuchar una canción que después de 4 semanas de estar ahí en el top 20, regresa a ser parte del top 10.
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0: Es de Morat, Tu Cárcel.

para el ranking Radio Disney es esta de Stray Kids, se llama Run It. Te va a gustar, tiene toda la energía perfecta para disfrutar de un día en el que necesitas así como liberarte de algo. Aquí está Run It, recomendación para que entre al ranking.

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0: ganó terreno esta semana Abel, mira, regresó por acá, está en el puesto número 5, así que avanzó 5 lugares en el ranking de tu radio.
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0: Qué bueno, y bueno, ya falta menos para ir conociendo los primeros lugares, así que atento para que no pierdas la oportunidad de seguir disfrutando de las canciones más pedidas de la semana.
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0: Es nada más y nada menos que para Morat y Silvestre Dangond. Aquí tienes Lo poco que yo quiero.

fin de semana para Jesús, que está con Radio Disney, y Mayel ha estado anotando una y otra vez las canciones del ranking. A ver, Mayela, te perdiste la 30. La 30 es Capo con No Cry, y la 25 es Katy Perry con Watching Born. Ahí está, ocupando el puesto 25, el debut y el máximo ingreso, una canción que viene de la puerta, así que súper bien. Pero es momento de repasar los 10 primeros lugares antes de conocer el número 1 de esta semana. Aquí está la canción de Manuel Turizo y Maluma, A Pan Bichao, que la semana pasada estaba ocupando el número 8. Esta semana se queda con el puesto número 10. Lleva 13 semanas consecutivas en el top 10, pero ya tú sabes que ahí está perdiendo un par de lugares. Está perdiendo 2 puestos, así que a seguir votando por ella. La que te sorprendió, ¿verdad? Porque del puesto 6 que estaba, se queda con el número 9, La Villa de Capo y Ryan Castro. Ahí está tratando como de todavía mantenerse entre los 10 primeros lugares. Morat con la canción Tu Cárcel pasan del puesto 14 al número 8, y es que después de 4 semanas de oscilar en el top 20,

0: y regresan al top 10, así que avanzan 6 lugares.
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0: De 6 semanas en el ranking, esta canción 4 ha estado dentro del top 10. Del puesto 4 pasa al número 7, baja 3 lugares antes que el tiempo se vaya de Fonseca y de Juanes. Novena semana desde su debut en el ranking Radio Disney, pasando del puesto número 5 al número 6, así que baja un escalón, Dai Dai. Aquí está BL con su canción No Tiene Sentido. Estaba por salir del top 10 y ahora se queda con el número 5. Morat y Silvestre Dangond no dejan de sorprendernos. Ya tenían 3 semanas en el top 10 y en su quinta semana en el ranking, mira, logran el top 5. Han pasado del puesto 7 al número 4. Las últimas 2 semanas estuvo en la cima esta canción de BTS y bueno, se queda en el podio ocupando el puesto número 3. Y la que acabas de escuchar, ya esta es la tercera semana consecutiva en el top 5 del ranking. Ahí está Olivia Rodrigo, del puesto 3, pasa al número 2, así que baja un puesto. Ahora sí, llega el momento de conocer...
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0: ¿Cuál será? ¿No te hace falta una canción que no has escuchado? Bueno, tenemos nuevo número 1. Después de 20 semanas consecutivas en el top 10, finalmente llega a la cima 1 más 1.
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0: Oye, Yanis se quedó esperando a Carlos Rivera en el ranking. No, Yanis, no pasó. Y Braulio quedó muy feliz con Maluma y Kany García, su canción favorita, Uno Más Uno. Así que buen trabajo. Tenemos nuevo número uno, así que súper bien. Qué gusto acompañarte hoy sábado en el ranking. Soy Katy, que sigas disfrutando tu fin de semana con la música que tenemos en Radio Disney. ¡Chao!
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